¿verdad? Nos pide que seamos fuertes, que seamos valientes y también que no temamos. O sea, todas estas cosas nos van a sobrevenir también a nosotros. Más de algún momento hemos tenido debilidad, hemos tenido deseo de ya no seguir. Y si alguien dice que no, pues Dios le bendiga. A mí me han venido muchas veces, pero Dios me ha sostenido hasta el día de ahora. Porque si Él lo hubiera dejado, ya lo hubiéramos ahogado en ese mundo sucio allá afuera, empapado de maldad, de atestado de todo pecado. Amado hermano, el diablo se lambe los labios por ver la iglesia desaparecidas. Pero las iglesias de Cristo, porque hay muchas iglesias que se proclaman ser de Cristo, pero ahí no está Cristo. ¿Vea? Es que la iglesia de Dios, ¿verdad? No es un título, no es un logo, no es una cruz, no es un nombre. Si por nombre de iglesia ahora, amado hermano, ahí fuente de vida, ríos de agua viva, unción del Espíritu Santo, los tres varones hebreos, Daniel y los profetas, apóstoles y profetas, que Maranata, que Cristo viene, y hermano, ahí sin fin. Y quizás, ¿verdad? Amaneceríamos dando una lista, pero no todas son iglesias del Señor, ¿vea? Pero el Señor igual, Él dice, y hay algo otras cosas, amado hermano, que aquí requiere mucha atención, observarlas con la mirada espiritual. Oiga bien lo que dice Cristo también, aparte de todo lo que ya dijimos, el Señor dijo en Mateo 24, versos 12 y 13, que por haberse multiplicado la maldad, el amor de muchos se enfriaría. Bueno, esa es una parte. La otra parte es lo que corresponde al versículo 13. Dice, pero más el que persevere. O sea que aquí también necesitamos una perseverancia. Vea, si nosotros sacamos a los niños de la escuela a mediados de la temporada, no pasó el grado, se quedó aplazado. Vea, y es otra cosa que pudo haber el niño ido todo el año, pero si no hizo nada y no entendió, también se queda. Ay, hermano, Dios nos ayude, la verdad. Que por todos lados estamos, ¿verdad?, rodeados del aprendizaje cotidiano de la vida. Pero la verdad es que, como dijo el Señor, ¿verdad?, por medio del apóstol Pablo, y esto es muy hermoso, dice la palabra así, de esta manera, que esto no es del que quiere ni del que corre, ¿verdad?, sino del que Dios tiene misericordia o tenga misericordia. Por lo tanto, no dejaremos de entender, ni decir, ni de explicar que nosotros somos el factor o la consecuencia de la misericordia de Dios. Porque de otra manera, nadie entra, solo la misericordia de Dios. Vamos a entonar la número 65, hermoso amor.

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Gloria a Jesús. Ese amor nos ha salvado. Qué hermoso, hermanos, hermanos. Yo no sé si usted siente ese gozo al cantarle al Señor, pero tiene razón, hermano Efraín, siempre de motivar eso, porque cantarle a Dios es bonito, hermano. Eso es hermoso, cantarle al Señor con el corazón, aunque ande, verdad, amado hermano, pasando el peor de las dificultades. Pero aquí dice, mira, esta alabanza nos consuela. Dice, allí dice, tristeza y dolor jamás tendré. Y aquí, amados hermanos, vamos a sufrir, vamos a pasar diferentes pruebas, pero con esperanza que un día se acaba, porque se acaba el dolor. Se acaba porque se acaba la tristeza. ¡Aleluya! Mire, yo como padre, ¿verdad?, de familia, por lo que nos pasa muchas veces, yo no sé si a todos los padres les sucede eso, pero en lo personal, tiene unas tristezas, uno que llora. Solo ver los hijos ir a la escuela, vea, siente uno una tristeza. Y yo se hablaba con mi hermana ayer y le digo yo, mira, vea cómo es la vida. Que hay cosas que no los van a pedir permiso. No los piden. ¿Quién? Es que van a suceder. Vea, el que los hijos se los vayan desprendiendo poquito a poco. Este es un inicio, amado hermano, de cosas que, verdad, causan muchas veces tristeza, dolor. Y al ver los hijos, dice, de repente estaban chiquititos, vea, el más tiernito es el niño de nuestra hermana, pero cuando menos acuerda, se crecieron. Y hasta uno se va quedando más abajo porque ellos van más para arriba, vea. Y cuando menos acuerda, se fue la alegría, los gritos, los lloros. Y ahora, amado hermano, no pide permiso. Así que los hijos, como dice el hermano, hay que disfrutarlos. Cuestan,

nos habla. Que no los afanemos por el día de mañana, porque no sabemos, dijo Cristo, qué es lo que va a traer. Pero usualmente también, ¿verdad?, nos cargamos de ansiedad. Y eso el Señor nos pide en su palabra, que no los afanemos. Cada día, dice, cada día trae su propio afán. Así que oramos para poder recoger la ofrenda. Oh, buen Dios y Padre que habitas en gloria. Gracias, Jesús. Tu mano de poder, Señor, esta mañana nos acompañó, permitió abrir nuestros ojos. Gloria a Dios, aleluya. Bendito sea tu nombre, Señor. Gracias. Usted nos ha dado esta bendición. Poder estar, Señor amado, en este lugar. Gracias, Jesús. Gracias por mis hermanos, gracias por mis hermanas, por tu pueblo, Señor. Hermanos que nos están oyendo por la radio también. Señor, pueda bendecirles, Padre, la gloria. En el nombre de Cristo Jesús, te damos las gracias, Señor. Amén y amén. Bien, estamos en vivo en la radio Sinaí y Radio Unción y Presencia de Dios. Por ahí, ¿verdad?, nos están escuchando los hermanos. Hasta allá, Dios les bendiga a todos ellos. Vamos a entonar el himno número 21. ¿Con qué pagaremos?

Oh, aleluya. Gracias, Señor. No tengo con qué pagarte, ni con el oro, ni con la plata.

0: el sacrificio que Cristo hizo por nosotros. Gracias a Dios por esa bondad tan grande con la cual, ¿verdad?, esta tarde nos ha dado también la vida. Y Dios le bendiga a usted, hermano, hermana, por esa ofrenda, por estar aquí esta tarde juntos, de esta manera poder orarle al Señor. Así es que vamos a proseguir, que es el tiempo de oración. Si hubiera alguna petición, pues puede ponerla. Vamos a orar por la vida de mi hermana siempre, que Dios, ¿verdad?, está escuchando la oración de cada uno. Yo sé que usted, hermano y hermana, está orando por mi familiar, por mi hermana gemela, que Dios pueda bendecirla, pueda fortalecerla y le dé victoria. Vamos a orar también, amado hermano, por la petición que puso nuestro hermano Miguel, por el niño Diego, este niño que está con ese cáncer maligno. Vamos a orar por las peticiones de nuestra hermana Elia, tu hermano Luis, que siempre pone las peticiones, tu hermana Elsa. Bendiga a ellos, ¿verdad? También a cada uno de ustedes, hermano. Tu hermano que nos comunica siempre que hay una audiencia escuchándonos. Dios les pueda bendecir a los hermanos que esta tarde están también escuchando esta oración. Así que de los que estamos aquí, pues vamos a orar al Señor, hermano. Y vamos a orar por los jóvenes, ya que esa convención ya está a unas dos semanas, prácticamente está cerca. Pues yo lo único que le puedo decir, la oración que podamos hacer es lo que a estos muchachos les va a ayudar, ¿verdad? Porque quizás hay mucha deficiencia en algunas áreas y pues antes quizás no es otra cosa, amado hermano, sino la oración que podamos hacer nosotros por ellos. Que Dios les dé victoria y que puedan, ¿verdad?, salir bien con esos textos que se van a decir esa, ¿verdad?, convención. Por ahí ya está el rol. Si usted quiere tomarle una foto, puede tomarle una foto. Ahí lo pusimos ya en la pared para que esté informado. Y de esa manera, pues, están los cultos día sábado y día domingo. Ya cada día va a haber un culto. Ahí está la información. Así que vamos a orar, amados hermanos, esta tarde. Si hubiera alguna petición, pues oremos los que estamos aquí. La palabra dice que donde están dos o tres congregados en su nombre, vea, allí está Él en medio de nosotros. Así que la disposición ya la ganamos, ya la pasamos. Ahora nos toca hacer ese otro empujoncito para que Dios nos bendiga esta tarde. Ya nos bendijo con la vida, pero ahora le vamos a orar al Señor, amados hermanos. Véngase adelante si tiene el deseo y vamos a empezar a clamarle al Señor estos minutos que corresponden para cerrar esta hora. Gloria a Dios. Aleluya. Oh, buen Dios y Padre que habitas en gloria, Maestro. Gracias te damos esta tarde, Dios mío. Gracias, Señor, porque somos, Señor, necesitados suyos, Dios de la gloria. Bendito Dios, Padre, trae sanidad, Señor, a esa garganta, Señor, que está enferma, está afectada. Hermanos míos, Señor amado de la gloria. Oh, Padre, bendito los que estamos aquí, Señor. Quizás, aleluya, mi hermana, mi hermano, pues no dijo nada acerca de alguna situación, algún, Dios mío, problema, alguna situación que está pasando en su vida, oh Dios de la gloria. Pero esta tarde aquí estamos unidos como esa manada, Padre. Oh Dios de la gloria, que nos pueda usted acobijar con su grande y misericordioso poder. Oh Dios mío, aleluya, Padre. Mira esa necesidad que mi hermano ha presentado esta hora, Padre. Que mi hermana ha traído a este lugar. Aquí depositamos nuestra ansiedad. Aquí, Señor, ponemos nuestras cargas, oh Dios mío. Como, aleluya, usted es conocido como aquel buen samaritano que se compadece, Señor, de la necesidad de aquel que está en el camino. Oh Dios, vamos en el camino, Señor Jesús. Vamos caminando, Padre, hacia un destino como el pueblo de Israel. Como el pueblo de Israel peregrinó, Señor, en el desierto, con esperanza de poder llegar a la tierra que usted les había prometido, Señor. Oh Padre, cuánto, aleluya, enfrentaron los israelitas enemigos, Señor. Enfrentaron, Padre, cuántas situaciones de las costumbres paganas de los otros de los otros pueblos, Dios de la gloria. Así va la iglesia, así vamos nosotros, señores. Como ese pueblo de Israel un día caminó, Padre, enfrentando dificultades, enfermedades, oh Dios mío, luchas, oh Padre, la gloria, Dios mío, pero la misión era llegar a la tierra que usted había prometido, donde fluía leche y miel. Ahora, alabado sea tu nombre, porque lo que usted nos ha prometido no es una tierra acá, Señor, sino un cielo nuevo, sí, y una tierra nueva, sí, donde ya no mora la injusticia, donde ya no morará la enfermedad, donde ya no morará, Señor, la maldad, el lamento, el llanto, las enfermedades, Dios mío, todo aquello que agobia la vida del hombre aquí en la tierra, Padre. Un día, Señor, acabarán, Señor, las quejas, acabarán, Señor, las luchas, por medio, Padre, de esa palabra que está en este libro llamado la Biblia, que usted tiene preparado lugar para sus hijos. Oh Dios de la gloria, esta tarde libértanos con tu mano de poder, libértanos con tu mano misericordiosa, Dios de la gloria. Esta tarde, Señor, que hemos llegado a este lugar para alabarte, para bendecirte. Tu palabra dice que donde están dos o tres, Señor, para juzgar cualquier caso que sea necesario, oh Dios mío, allí está usted en medio de ellos. Ahora no vamos a juzgar un caso ni tenemos una disputa, Señor, de arreglar un problema. Lo que tenemos es una oración en este lugar. Y así, Señor, creemos que también, Señor, en cualquier caso, usted está presente. También en la oración esta tarde queremos que usted esté presente. Habemos más de la promesa en este lugar. Oh Dios de la gloria, santo es tu nombre, Jesús de Nazaret. Esta tarde, Señor, allá llega ese a cama de hospital, a mis hermanos de Radio Sinaí, Radio Unción, Dios de la gloria, que esta tarde están, Señor, enlazados, Dios mío, aleluya, en vivo también en esta oración, Dios amado. Están llegando las peticiones, están llegando, Señor, la aleluya, Padre, los textos allí, nuestros hermanos, para que puedan orar por ellos. Oh Señor, quizás no les vamos a dar lectura este día, pero usted ya sabe la necesidad de su pueblo. Oh Dios de la gloria, llega a Canadá, llegue a Miami, Florida, llegue a Nueva York, llegue, Señor, a Panamá, llegue a Inglaterra, llegue, Señor, a España, llegue, Señor, a Honduras, llegue, Señor, a Guatemala, llegue, Jesús, a Nicaragua, llegue, Jesús, al Salvador, llegue, Jesús, esta tarde aquí en medio de nosotros, oh Dios amado, que esta oración, Dios mío, aleluya, pueda tener, Padre, esa eficacia. Oh Dios mío, donde estamos reunidos en este lugar, nuestro grupo de hermanos, para adorarle, para clamarle, para pedirle a usted misericordia, que rompa toda cadena, que rompa toda atadura, que rompa toda ansiedad, que rompa todo desánimo, que rompa todo pecado, que rompa toda maldición de esclavitud, el pecado del diablo, Señor amado, la gloria, enfermedad, pensamiento, Señor, maligno del diablo, Padre, que se mueve los aires para detener la oración de la iglesia. Pero allá, Señor, dice que cuando Pedro estaba preso en la cárcel y habían matado a su siervo Jacobo, dice que había un pueblo, había un remanente, allá estaba un pueblo orando por Pedro, pidiendo oración por pueblo, aleluya, por Pedro, para que no le sucediera nada. Oh Dios de la gloria, aquí está un remanente, Señor amado, aleluya, que no es mucho, Señor amado de la gloria, pero estamos orando como estaban allá intercediendo por Pedro, aleluya, que no le dieran, Señor, de baja a este siervo. Oh gloria a Dios. Y en la noche se le apareció un ángel, Dios mío, la gloria, allí estaba bien, aleluya, Pedro dormido. Y quizás, aleluya, no pensaba, oh Dios, aleluya, que lo que iba a suceder es que la oración tiene poder. Hermanos que estamos aquí esta tarde, la oración es la llave eficaz para vencer los problemas. La oración es la llave eficaz para derrotar la duda. La oración es la llave eficaz para derrotar al enemigo, aleluya, para hacerle resistencia, como dice Santiago, capítulo 4, verso 7. Someteos pues a Dios y resistid al diablo y él huirá de vosotros, aleluya, Señor. Y una forma de hacer resistencia al adversario es de rodillas, clamando en oración, aleluya, en la unidad, que esta tarde estamos aquí en este lugar, orando por la necesidad de los otros, orando por nuestras necesidades, Dios mío, la gloria, rompa toda atadura del diablo, enfermedad, Dios mío, que, aleluya, que el diablo quiere poner ahí, aleluya, Padre, ese miedo, ese pavor, al salir a las calles, Dios, aleluya, guárdanos, Padre, de la acechanza del diablo, del lazo del diablo, de la saeta del cazador.
1: de la peste destructora del enemigo que, aleluya, se aferra a destruir la vida del hombre. Oh Dios de la gloria, esta tarde, aunque no seamos muchos, gloria a Dios, aleluya, pero su poder es el que lo va a hacer hablar, su palabra lo va a hacer hablar, su presencia lo va a hacer hablar. Oh Dios mío, ya sea en secreto, en voz alta, Dios mío, la gloria, pero ahí está la libertad de Dios llegando a los hogares esta tarde también, aleluya. Te pido por la vida mi hermano Daniel, mi hermana Sandra, Dios de la gloria. Padre, rompa toda maldición del enemigo, Padre, que se mueva en los aires, Dios mío. Oh Dios amado, no es necesario, Dios mío, aleluya, un batallón de 500, no es necesario un batallón de 3000. Oh, gloria a Dios, aleluya. Usted solo con un hombre ha movido reinos completos, solo con un grupo ha movido reinos completos, Dios de la gloria. Es que usted no se mueve por la masa, no se mueve, Señor, aleluya, por las multitudes. Usted se mueve por aquel que, aleluya, le pide a usted humillado delante de su presencia, aleluya. Así como aquel hombre que se inclinaba, aleluya, que no quería ni levantar la mirada al cielo. Y lo que decía Jehová, Señor Jesús, se propicio de mi pecador. Oh Dios de la gloria, si es que a usted le agrada, Dios amado, que el hombre y la mujer se humille de todo corazón, usted va a encargarse de lo demás, Dios de la gloria. Oh Dios mío, guarda a los niños, guarda a los ancianos, guarda a los muchachos en la escuela, Señor, mis pequeñitos que los ha prestado las hembritas, Señor amado, guárdalas de toda obra del diablo, Dios mío, aleluya, de ningún demonio, Señor, aleluya, vaya a querer estorbar la mente de esta juventud, Dios mío, a la gloria. Oh Padre, los jóvenes, los niños, Señor, de todos los padres de familia de la iglesia, Señor, guárdala en la escuela, Dios amado, de todo peligro, de todo accidente, Padre, de toda caída ahí, Padre, quizás corriendo. Oh Dios mío, aleluya, Padre, guarda a estos jóvenes, guarda a las muchachas, Señor, aleluya, Padre, que nos enredar en el pecado del diablo ahora en día, Padre. Necesitamos orar más, Padre, por cada uno de nuestros hijos, Dios de la gloria, porque el diablo anda queriendo derrotar a los hogares, el diablo anda buscando destruir los hogares, el diablo anda queriendo destruir la familia, el diablo anda queriendo destruir a los hijos, pero que Jehová los reprenda esta tarde, aleluya, Padre, ponga la cobertura sobre la familia, Señor, sobre los matrimonios, sobre los hogares, Padre, todo pecado del diablo, Señor, aleluya, que quiere entrar a la fuerza, Señor, a la iglesia, todo pecado del diablo quiere entrar a la familia, Señor amado de la gloria, repréndala esta tarde, Dios, aleluya, porque a ti, Padre, hay un reverente, Dios de la gloria, y usted no se va, aleluya, a quedar con los brazos cruzados, como le dijiste, aleluya, al pueblo de Israel, con tu siervo Moisés, no te va y va a dar pequeña, porque yo voy delante de vosotros, aleluya, así como le dijiste a tu profeta Jeremías. Jeremías estaba preso en la cárcel, Jeremías estaba, aleluya, cautivo por causa del testimonio de la palabra, Jehová, Dios de la gloria, pero ahí estando en la cárcel, vino palabra de Jehová al profeta Jeremías, diciendo, aleluya, Jeremías, clama a mí y yo te responderé. Esa es, aleluya, es la herramienta poderosa. El diablo no puede detener la oración, el diablo no puede detener la oración, podrá hacer cualquier artimaña, cualquier, aleluya, situación para querer, aleluya, debilitarlo a usted, hermano, para querer debilitar a usted, hermana, quiera tener problemas el enemigo para que usted se detenga, pero sabe que la oración no la va a poder detener, porque Jehová le dice al profeta Jeremías, esta es la esencia de lo que yo te voy a decir, clama a mí, clama a mí, clama a mí, que yo te voy a responder. Ahí está, aleluya, la herramienta poderosa del cristiano, es el clamor, es la oración, es la búsqueda constante, aleluya, para buscar al Cordero que viene pronto a las nubes. Él viene, Él viene, Él viene, Él viene pronto. Oh Dios de la gloria, Padre. Allá Jeremías estaba triste, abatido, afligido, porque no sabía qué le iba a suceder. Pero aleluya, viene palabra de Jehová. Y ahí le dice: clama a mí, yo te voy a responder. Y te voy a enseñar cosas grandes y ocultas que tú no conoces. Oh Dios de la gloria, quita toda pereza del diablo, Señor amado, que muchas veces el enemigo pone, Padre, al buscarle, Señor, allá, Señor, la intimidad. Oh Padre, todo el ánimo del diablo, Señor amado. Aleluya, Padre, bendito sea tu nombre. Ponga esa fuerza en cada corazón, Dios mío, la gloria. Y si nos falta la fe, como dijeron aquellos varones, sus discípulos, aumentalo la fe, Jehová, Dios del cielo, aumentalo la fe, Espíritu Santo, aumentalo la fe, Señor de la gloria, porque hoy la necesitamos más que nunca. Vivimos ante un mundo rodeado, atestado de maldad, atestado de tanta, Señor, aleluya, Padre, maldición que se mueve, Dios mío, el diablo detrás de todo ello, queriendo, Señor amado, la gloria, que la iglesia esté tibia, que la iglesia iglesia esté, aleluya, a punto de ser vomitada de la boca suya, porque dice la palabra que usted va a vomitar, Señor amado de la gloria, a los tibios, Señor. Yo no quiero ser ese vómito, Jehová. Yo no quiero ser, Señor, aleluya, Padre, ese hombre, esa mujer, Padre, que usted ha llamado, aleluya, que lo vaya a vomitar de su boca. No, no, no, no, no. Límpianos, Padre de la gloria. Dice la palabra que allá, aleluya, estaba Satanás, aleluya, acusando a un sacerdote llamado Josué. Este sacerdote llamado Josué tenía las vestiduras viles, estaba sucia las vestiduras de Josué, pero dice la palabra de Jehová que el diablo estaba allí para amenazarlo, para acusarlo, y le dice Jehová, Dios del cielo, ¿cómo crees que este me es un tizón encendido que yo ocupo? Aleluya, quizás había habido descuido del sacerdote Josué, oh Padre, aleluya, así como ha habido descuido muchas veces en la vida de los hijos suyos, Señor, aquí en la tierra, por tanta maldad, Dios de la gloria, que estaba rodeado. Pero esta tarde, Señor, ponga mitra nueva, ponga vestidura nueva, ponga ropa limpia. Hasta el que esté enfermo a la casa, Señor amado de la gloria, ponga esa mitra nueva, ponga, Señor, esa vestidura nueva, Jehová de la gloria. Y así, Señor, aleluya, Satanás tuvo que irse, porque usted le dijo, este yo lo ocupo, alabado, para que me sirva. Oh Dios de la gloria. Oh Padre bendito Dios, Padre, la faena, la vida, Señor, Padre, que trae este país a donde quiera que vayamos, es la vida ahora así apresurada, acelerada por el diario vivir, oh Dios de la gloria. Pero aquí está tu gracia esta tarde, aquí está tu gracia esta tarde, Dios, aleluya, que lo va a consolar este grupo de hermanos, Señor. Humildemente los hemos acercado delante de usted, Señor, así como el siervo que mira a la mano de su Señor, dice el salmista, esperando recibir algo de parte de él. Así hemos venido esta tarde, Señor, como ese siervo, como aquella mujer que dijo que necesitaba un milagro de parte suya, Jesús, y usted le dijo, no, no me es lícito darle el pan a los perrillos. No, no, no, no conviene darle, aleluya, el pan a los perrillos primero. Alabado sea Dios. Pero aquella mujer llena de fe le dijo a usted, maestro, es cierto, Señor, pero yo te voy a recordar algo, maestro bueno, esta tarde, le dice esa mujer, aleluya. Y ahora lo quiero decir yo, Dios mío, que aleluya, así como esta mujer necesitaba el milagro suyo, necesitaba el favor suyo, aunque no miró, aleluya, respuesta buena de parte de usted, ella le dijo, es verdad, Señor, tiene razón lo que usted dice, pero sabe que de las mesas de los amos se caen las migajas, y de esas migajas comen los perrillos. Alabado sea Dios. Esos perrillos, Señor amado de la gloria, podría ser, Señor, ahora en el significado espiritual, que no merecemos el favor suyo, no merecemos su presencia, no merecemos el perdón, no merecemos, aleluya, Padre, que estemos aquí quizás de rodillas esta tarde, pero aleluya, esa migaja de misericordia, aquí usted no da migaja, Señor, usted da en grandeza, pero en el significado espiritual, Señor, el alimento quizás exclusivamente es para aquellos, Señor, aleluya, que lo merecen, pero aquellos, Señor, que no lo merecemos, Señor, es el pueblo gentil, es el pueblo pagano, en pocas palabras, no merecía el perdón, no merecía el favor suyo, pero bendita sea la mano de Jehová, Dios de los ejércitos, que esa migaja, aleluya, los conformó para salvarlos, oh Dios de la gloria, esta tarde, Jesús. Oh, gracias. Oh, gracias, Señor, por esa bendición este día. Oh Dios amado, la gloria, gracias. Gracias, Rey de la gloria, por la bendición de la vida. Santo Jehová, Dios del cielo. Mira aquel que está en el hospital, Dios, agonizando ya. El que está en una cárcel, Señor. Yo sé que ahí en la cárcel hay hermanas que te adoran. Hay, aleluya, hombres que te adoran. No importa lo que ya hicieron en el pasado. Están pagando terrenalmente las consecuencias de sus errores, de sus malos actos, de sus malas decisiones. Pero allá, Señor, los alcanzó la mano suya. Oh Dios de la gloria, Padre. Allí llega a las cárceles donde te cantan los coros que también te cantamos aquí. a donde, Señor, tenemos la libertad, Señor, hasta de usar este micrófono, Señor. En la cárcel no hay esa libertad, no hay posibilidades, Señor, aleluya, de sentarse 2 horas a oír un mensaje. No hay posibilidades de, aleluya, de dar, Señor, un testimonio, porque están cautivos allí presos, Señor amado, la gloria. Pero la oración puede llegar esta tarde a esas personas, a esos hermanos, oh Dios de la gloria, Jesús. Allí en las cárceles de las hembras, oh Dios de la gloria, allí en las cárceles de las hembras, llega a las cárceles, están las mujeres, Padre, presas. Oh Dios mío, la gloria, Padre. Allí hay mujeres que ayunan. Allí hay mujeres que se someten, Señor, a la obediencia a la palabra. Aleluya, Señor, que están presas, pero aleluya, sus almas están gozosas alabándote. Oh Dios, a los hospitales, tantos hospitales hay en el mundo. Oh Dios de la gloria, Padre. Mira la guerra que hay en Ucrania y en Rusia, Señor, cuántas almas, Señor, matándose unos con otros. Es bíblico, es cierto, Señor amado. Pero mira aquella madre que llora por su hijo que se fue a la guerra, del bando que pertenezca, sea de Rusia o sea de Ucrania, Señor amado, la gloria. Pero esa madre llora por las noches por su hijo. Llora esa madre por su hijo que está allí, Padre. Él no pidió esa guerra. Él no provocó esa guerra, Dios. Pero por el destino, Señor, aleluya, le tocó agarrar una mochila. Dejar a esa madre llorando porque la guerra lo llevó a ese lugar. Mira los colombianos, los venezolanos entrando en ese juego, Señor, de estar matando rusos, de estar matando ucranianos, mientras los grandes poderosos de la tierra sentados, Señor, comiendo bien. Aleluya, mira la injusticia, Jehová. Mira la injusticia, Dios. Tu palabra dice que tú eres un Dios justo, un Dios que perdona, un Dios que es lleno de misericordia. Oh Dios de la gloria, Padre bendito, Jesús de Nazaret, Padre. Mira, Señor, la justicia en esta nación también persiguiendo, Padre, al inocente. Haga justicia, Jehová. Alabado tu nombre. Padre, mira, Señor, tu palabra dice que los que miraron a usted fueron alumbrados y su rostro fueron avergonzados, oh Jehová. Oh Dios de la gloria, Padre, acuérdate que somos polvo, como decía el salmista David, diciendo: gusano soy, mas no soy hombre, decía el salmista. Oh Dios de la gloria, Padre, qué verdad tan grande, Jesús de Nazaret. ¿Cómo se sentía David? Como un gusano. Porque, aleluya, Señor, sabe, aleluya, al hombre, que sin usted no podemos hacer nada, Dios de la gloria. Y si usted lo permite, el día de mañana, Jehová, la vida, si usted quiere, siga dándole la fuerza para seguir hacia adelante en este camino, Jehová. Ya, Señor, aleluya, Padre, se puede ver, Padre, aleluya, la secuencia. No te olvides de nosotros, Dios. Oh Dios de la gloria, como decía la petición de tu siervo Salomón. Dice la palabra que Salomón presentó el templo a Jehová. Y cuando había terminado Salomón el templo, dice que vino la gloria de Jehová dentro de aquel lugar. Y empezó a descender el poder de Jehová en medio de aquel templo. Tanto era Dios de la gloria que los sacerdotes no podían ministrar por el grande poder que había en aquel lugar. Pero antes Salomón hace una petición a ti, Dios, y le dice: Jehová, te pido por favor que cuando tu pueblo, esté afligido, lo oigas. Oh Padre, que cuando tu pueblo esté perseguido por el enemigo, lo oigas. Alabado Dios, que cuando esté amenazado por el enemigo, lo oigas. Aleluya, Padre, alabado tu nombre. Bueno, la petición de Salomón, aleluya, Padre. Y usted le responde: sí, si mi pueblo se humilla, yo le voy a oír. Si mi pueblo me buscare, yo le voy a oír. Si su pueblo se volviera de sus malos caminos, aleluya, yo le oiré desde los cielos. Perdonaré sus pecados, sanaré su tierra, aleluya. Oh, gloria a Dios. Por eso cuando tu siervo Daniel estaba preso en Babilonia, dice que abría, aleluya, las ventanas que apuntaban hacia Jerusalén. Y ese había sido presentado, ese templo, aleluya, por el mismo Salomón delante de su presencia. Y hacia allá, aleluya, Daniel dirigía la oración, abría las ventanas. Oh Dios de la gloria, Padre, aleluya, Dios mío. ¿Cuál es la oración que hacía Daniel? Aleluya, 3 veces al día. Pidiendo al Dios del cielo misericordia. Pidiendo al Dios del cielo que se acordara de las promesas. Oh Dios de la gloria. Ahora no podemos, aleluya, negar que estamos quizás abriendo esas ventanas hacia Jerusalén. Ahora, Señor, la oración puede llegar directamente al trono de la gracia y puede ser recibida por el Señor mismo. Oh, gloria a Dios. Por eso, al orar aquí, Señor, con mis hermanos, mis hermanas, creemos, Señor, que usted va a oír las quejas de su pueblo. Y usted va a oír, Señor, la oración de los justos. Oh, Dios de la gloria, estamos en los últimos tiempos. El tiempo de la gracia está llegando a su final. Oh Padre, ayúdanos. Ayúdanos, Señor, aleluya. Padre bendito, soberano Dios de los cielos y la tierra, Padre. Oh Dios, ayúdanos. Ayúdanos. Que tu mano de poder, Dios, nos sostenga en estos días que vivimos. Estamos viviendo la antesala del arrebatamiento aquí en la tierra, Padre. Yo no sé si usted va a traer un avivamiento antes de levantar la iglesia como lo hiciste en el Pentecostés. Yo no sé si usted va a traer un despertar, Señor, a la iglesia. Porque dice su palabra que si usted no acortara los días, nadie sería salvo. Yo no sé, Señor, si usted va a traer un despertar genuino, Padre, antes de irlo de esta tierra. Oh, Padre de la gloria. Porque ya estamos viviendo los últimos segundos del reloj de la dispensación de la gracia. Oh Dios mío, así como estaba el pueblo reunido como un número de 120, dice el primer libro de los Hechos, primer capítulo. Allá estaba, aleluya, indicado el propósito de Jesús para que al estar ahí reunidos esperando la promesa, descendería el poder de Dios. Oh, gloria a Dios, aleluya, Señor. Mira la decadencia. La decadencia espiritual a nivel mundial, Jesús. Pero allá le dijiste tú a tu siervo. Dice que él, aleluya, Juan el Bautista, estando preso, oiga hermano, que Juan el Bautista estaba preso ya, y mandó a su discípulo Juan a preguntarle a Jesús si él era el que había de venir. Alabado mi Cristo, alabado mi Señor, aleluya. Dice la palabra que llegan los discípulos de Juan diciendo: Maestro, dice Juan, si tú eres el que habría de venir. Jesús le responde a los discípulos de Juan y le dice: Vayan, dígale a Juan que los leprosos son sanados, que los ciegos miran, aleluya, que los muertos son resucitados, y que a los pobres les ha anunciado el evangelio. Aleluya, señores. Qué palabras. Y cuando Herodes mandó a amenazar a Cristo, le dijo el Señor a Herodes: Vaya, dígale a esa zorra que yo todavía sigo predicando el evangelio. Porque hasta Cristo, aleluya, Señor, y hasta el día de ahora todavía se sigue anunciando la palabra. Oh Dios de la gloria, Padre bendito. Cuánta necesidad. Oh Dios de la gloria. Bendito Dios, volveos a mí cada día. Bendita tu misericordia esta tarde, Señor. Padre, Padre Dios. Bendito tu nombre, Cristo. Tu palabra es vida. Tu palabra es vida que nos sustenta. Bendito Dios. Oh Dios de la gloria. Como dijiste, Señor, por medio del salmista. El Salmo 119, versículo 105. Lámpara a mis pies tu palabra, el lumbrera a mi camino, Jesús. En

cielo será alumbrado con tu resplandor. Servirte a ti es mi anhelo. Quiero llegar, mi Cristo, hasta el final. Sosténme tú, Señor, guíame tú, Señor. Quiero alcanzar la felicidad. Sosténme tú, Señor, guíame tú, Señor. Quiero alcanzar la gran felicidad, Señor. Sosténnos con tu mano, Señor, como hizo tu siervo el apóstol Pedro. Señor, sálvanos, que perecemos. Extiende tu mano de poder sobre nuestras vidas. Ayúdanos. Como le dijiste, aleluya, al apóstol Pablo por el Espíritu Santo, escribiendo a su hijo en la fe: tú, como buen soldado Jesucristo, sufre penalidades. Ayúdanos a sufrir con paciencia. Ayuda a mi hermano Juan, Señor, el anciano. A mi hermana María, Señor. Mi hermana L, mi hermano Luis. Por este grupo de hermanos que vemos este lugar, Señor, esta tarde, Padre. Te pido por la vida de mi hermano Timoteo, su familia, Señor. La vida de mi hermano Miguel, Padre. Mira, Señor, dale victoria a Elmer, Padre, con su esposa. Oh, Dios mío, levanta bandera. Allá le dijo el profeta que el enemigo vendría como río. Que vendría como río el enemigo. Pero digo, palabra de Jehová al profeta: aunque el enemigo se levante como el río, el espíritu suyo levantará bandera, Jehová, en contra de él. Es decir, ante este mundo fugaz, ante las amenazas, Señor, de este mundo, usted levantará bandera en medio de este pueblo, Señor. Oh, Dios de la gloria, gracias por esta bendición esta tarde. Pon ese aceite, Padre, fresco de la unción sobre nuestra cabeza. Oh, Dios de la gloria. Como dijo el siervo David, tu siervo. Aleluya. Ciertamente el bien y la misericordia me seguirán todos los días de mi vida. Y en la casa de Jehová moraré por largos días. El Señor es mi pastor y nada puede faltarme. En lugares delicados, se

por largos días. Y aunque ande en valle de sombra y de muerte, no temeré, porque tú siempre vas conmigo. Te cantaré

Dios, aleluya, Señor. Líbranos de la maldad. Líbranos. Ayúdanos a llevar esa carga que es ligera. Ayúdanos a llevar esa carga que es ligera, dijo Jesús. Llevad mi carga sobre vosotros porque esta es ligera. Sobre el yugo. Lleva el yugo de Cristo sobre vosotros. Y allí dijo unas palabras al Señor. Y aprende de mí que soy manso y humilde de corazón. Ayúdanos a ser manso y humilde de corazón, Señor. Ayúdanos, Señor amado, la gloria. Que esta etapa de este espacio, Señor, que es corto en la tierra, no los queremos quedar. No los queremos quedar. Ayúdanos a escapar de la ira venidera. Oh Dios de la gloria. Allá en aquel reino de paz y santidad, a donde está el Cordero y el anciano también, podamos llegar, Señor, a ese lugar precioso. El milagro que mi hermana está esperando. Aquella mujer tuvo que esperar 12 años. 12 años para recibir el milagro. Dios mío, ayúdanos. Que tu mano de poder nos saque al otro lado. Que usted traiga esa bonanza. Como la que trajo, Señor, en medio de aquella, en la barca. Dice que en la barca venía, aleluya, Jesús dormido. Pero en medio de ese sueño, analizaba a sus discípulos. Oh, aparentemente Jesús dormía. Y la tormenta despedazaba la barca. Pero Jesús estaba ahí. Señor, puede representar este tiempo, esa barca que estamos viviendo, la tempestad, la desolación, la furia, el deseo del enemigo de deshacer la obra en cualquier lugar que sea. Pero perdónanos si la fe nos ha flaqueado. Y te decimos esta noche, Jesús, sálvanos. Sálvanos porque perecemos. Aunque después reprendiste aquel viento, aquel mar, pero antes le dijiste a tus discípulos, hombres de poca fe, porque han dudado. Oh, gracias, Jesús, que tu mano poderosa nos guíe por el buen camino. Trae sanidad, Señor, garganta de mi hermano, cualquier enfermedad, cualquier lucha, cualquier dificultad, en el nombre tuyo, Jesús. Amén y amén. Gloria a Dios. Bien, hermanos, Dios les bendiga. Hemos orado estos minutos para la gloria de Dios. Y vale la pena, amado hermano, que sea un esfuerzo poder llegar hasta aquí. Dios les bendiga a ustedes. Yo sé que cada uno tiene sus labores durante el día, situaciones que hay que hacer, ¿verdad? Muchas veces el cuerpo se cansa, pero usted pudo llegar a este lugar y Dios le bendiga porque eso, ¿verdad?, traerá recompensa en cualquier momento a su vida y lo importante que es para nosotros mismos. Así que Dios le bendiga a usted, hermano, hermana. Dios bendiga a nuestro hermano Miguel, también, que pudo llegar a este lugar. Nuestro hermano Timoteo, pues, nos dejó saber que no estaría con nosotros en la oración por motivos, ¿verdad?, personales. Por lo tanto, pues, a donde quiera, amado hermano, que los hermanos los hayan escuchado en la radio, localmente, pues Dios les pueda bendecir a ellos. Y a usted y yo que pudimos llegar, Dios le bendiga, hermano. Dios le bendiga. ¿Sabe qué? Una vez, en una de las sesiones que hemos tenido con los hermanos,
dijeron unos pastores que podían venir pruebas a diferentes colores y sabores. Pero si la obra es de Dios, no la quiebra. Y los últimos, dijo el pastor, que deberían de quedarse esperando las manos poderosas de Dios que actúe, son los líderes. Es decir, que si un día ya no aparece ni uno de ustedes, ¿a qué no le estoy diciendo que eso va a pasar? Pero los que deberíamos de quedar aquí parados sería hermano Miguel, hermano Timoteo y yo. Porque la obra es de Dios. ¿Qué le estoy diciendo? Estamos viviendo momentos, amado hermano, donde cada día la venida del Señor se acerca. Y con esto no es, ¿verdad?, poniéndole desánimo ni nada, sino que tomemos siempre esa fuerza. Porque Cristo viene pronto. Puede ser que esta noche Cristo aparezca, ¿verdad? Pues como no sabemos el día ni la hora, ¿verdad? Y Él puede venir esta noche. Y se acabó. Se acabó para el que se fue. Pero para el que se quede, empieza el tormento de la gran tribulación. Así es que, amado hermano, Dios le bendiga. Vamos a llegar hasta aquí. Vamos a orar para que el Señor los lleve con bien a nuestros hogares. Y los anuncios, pues tenemos culto jueves, sábado y domingo. Si Cristo no ha venido, primero Dios. O si estamos vivos. Gloria al Señor. Aleluya. Gracias, Señor, por esta tarde maravillosa. Jesús de Nazaret. Gracias, Dios mío, porque usted nos ha dado este día, Señor, en voluntad, quizás no de nuestra, sino en su misericordia, Padre. Gracias porque nos has dado la bendición de poder llegar a este lugar. Que tu mano nos guíe, Padre, por el buen camino de la justicia y de la verdad. Oh Dios de la gloria, guárdanos de todo peligro. Mis hermanas que han venido de cerca, de lejos, Señor, que conduce su propio automóvil, Señor, llévanos con bien. Aleluya, Padre, gracias por esta tarde de bendición. Gracias, Espíritu Santo. Amén y amén. Gloria a Dios. Aleluya. Bien, hermanos, hemos orado. Que salude a sus hermanos, salude a sus hermanas. Que el Señor les bendiga a todos.

¿Qué es perdonar? Isaías 55:7 dice: Deje el impío su camino y el hombre inicuo sus pensamientos, y vuélvase a Jehová, el cual tendrá de él misericordia, y al Dios nuestro, el cual será amplio en perdonar. Perdonar es remitir la deuda o injuria, olvidar el pasado, aunque a veces es muy doloroso. Perdonar es la absolución de una culpabilidad cuando hay humillación y arrepentimiento. Cristo nos perdonó al redimirnos con su sangre preciosa en la cruz. ¿Cuál es el verdadero arrepentimiento para poder otorgar el perdón? La entrega total a Dios de todos nuestros pensamientos y nuestros deseos. Casi siempre el hombre cree que se puede arrepentir cuando se encuentra enfermo, en una cama, ya para morir. Jamás encontrarás en Dios resentimiento, venganza personal u odio. Él es todo amor. Él quiere perdonarte hoy de tus pensamientos de rebelión, de orgullo, de blasfemia, de impaciencia, de falsos pensamientos y aún de memorias dolorosas que tú tienes. Las ofensas en su mayoría son producto del engaño, la maldad, la traición y el odio. Es nuestro mundo contemporáneo en el cual nosotros vivimos. Sentimos las vibraciones de nuestros antepasados, sus ideales, sentimientos, ya sean estos figurativos, expositivos. Fueron ellos los que esculpieron sus nombres en las murallas de la historia, impregnadas con letras indelebles en el historial del mundo visible en que habitamos. Mundo que vio nacer, crecer y morir a Homero, Hipócrates, Esquilo, Heródoto, Rabelais, Pitágoras, Miguel Ángel y Picasso. Cristo es el Padre de la verdad. Él dice: Yo soy el camino, la verdad y la vida. Él dice: Y conoceréis la verdad, y la verdad os libertará. ¿Sabía usted que la Biblia dice: La verdad fue hecha por Cristo? Juan 1:17. ¿Has sido tú víctima de la tragedia, el dolor? ¿Te sientes herido o herida por el pasado? ¿Hay rebelión en tu corazón? Tú necesitas el perdón de Dios en tu corazón. Y la solución está en encontrar la verdad. ¿Has tratado de buscar la verdad? ¿Estás cansado en tu búsqueda y desesperadamente te hundes en un pantano cada día más y más? Ven a Cristo hoy. Haz tu decisión ahora mismo. Él quiere darte la verdad infalible gratuitamente. Hay un solo personaje que este mundo vio nacer, morir y resucitar. Su nombre es Jesús. Acepta el perdón de tus pecados y faltas. No podemos cambiar nuestro mundo, pero nuestro mundo puede ser cambiado por Cristo. Él dijo pendiente en la cruz: Padre, perdónalos porque no saben lo que hacen. Y recuerda, te sigue diciendo que Él es amplio en perdonarte. No importa tu pasado, no importa tu dolor, Él quiere perdonar tus faltas. Desgraciadamente, en el transcurso de esta vida que se escapa como una estrella fugaz del firmamento, seguirá viendo amor y odio, hambre y abundancia, pobreza y riqueza, sufrimientos y alegrías, triunfos y reveses, desilusiones y esperanza, resignación y rebeldía, afectos y traiciones, intranquilidad y paz, enfermedad y sanidad. Pero la Biblia dice: En el mundo tendréis aflicciones, mas confiad, por cuanto yo he vencido al mundo, vosotros también venceréis. El salmista dijo: Muchos son los males del justo,
pero de todos ellos los librará Jehová. Al final de toda mentira, la verdad siempre vence. Cuando llega la verdad, la mentira huye. Ven a Cristo, Él es la verdad. No importa tus errores y fracasos, Cristo es amplio en perdonarte y olvidar tu pasado negro y convertirlo en presente, alegre y dichoso. Esta es tu oportunidad. Rinde tu vida en las manos de Cristo y Él, como el alfarero, transformará tu vida. Dios te bendiga. Tu amigo y hermano, Misraín Morales.

siglo en siglo es igual, tu poder y tu majestad. Te alabaré para siempre. El Shaddai.

El poder de la unidad. Juan 17:21 dice: para que todos sean una cosa como tú, oh Padre, en mí y yo en ti, que también ellos sean en nosotros una cosa, para que el mundo crea que tú me enviaste. En este periodo de oscuración de iglesias, cuando la luz de algunas personas está siendo debilitada y se opaca en el mundo interno y externo por las sectas, partidos, dogmas denominacionales, surge en medio de la oscuridad el Cristo de la gloria con poder para alumbrar tu alma. Él dice: yo soy la luz del mundo y el que me sigue no andará en tinieblas. La iglesia de Cristo debe ser el centro de la unidad cristiana. Notemos el resultado que habrá. Primero, la bendición de la unidad. Segundo, la fuerza de la unidad. Y tercero, la victoria de la unidad. La verdadera unidad cristiana es como el aceite fragante con el cual se ungía en el pasado el sumo sacerdote. Esta unidad cristiana no debe ser solamente un ideal, sino algo llevado a la práctica, algo real, algo visible. El amor atrae los objetos que estén lejos de nosotros y los pone al servicio nuestro y de Dios. El Salmo 133 dice de la siguiente manera: mirad cuán bueno y cuán delicioso es habitar los hermanos igualmente en uno. Es como el buen óleo sobre la cabeza, el cual desciende sobre la barba de Aarón, y que baja hasta el borde de sus vestiduras, como el rocío de Hermón, que desciende sobre los montes de Sión, porque allí envía Jehová bendición y vida eterna. La fuerza de la unidad es un eslabón unido con otro que hacen una cadena potente. En el tabernáculo tenía que estar una cortina unida con la otra, una espiga unida con otra. No batalle, solo únase, intégrese al cuerpo de Cristo. En él está la victoria. La unidad rompe toda distancia espiritual o física con otra persona. ¿Cuáles son los elementos de esta unidad que Cristo deseaba ansiosamente en su oración? Note la palabra clave en el versículo 21. Ellos. ¿A quiénes? Las personas que especialmente fueron dadas a Cristo por el Padre. Un grupo de personas que han recibido no una vida común, pero una vida eterna. Personas en las cuales el nombre del Padre se ha manifestado. Hombres especiales, escogidos, no las masas, imperios o reinos, sino aquellos que practiquen lo que dicen. La victoria de la unidad consiste en la unión en cuerpo todos hacia una meta. La unión en espíritu, Efesios 4:3 dice: solícitos a guardar la unidad del espíritu en el vínculo de la paz. Tercero, la unión en fe. Efesios 4:13 dice: hasta que todos lleguemos a la unidad de la fe y del conocimiento del Hijo de Dios, a un varón perfecto, a la medida de la edad de la plenitud de Cristo. Producirán estos elementos la unidad cristiana y los resultados serán grandes. Tres cosas que tú como persona necesitas hacer. Primero, mantenerte en comunión con el Padre, Hijo y Espíritu Santo. Segundo, participando en la gloria que Cristo ha recibido del Padre. Y tercero, caminando con metas y propósitos hacia una perfección moral. De acuerdo a una teoría científica, todos los planetas salieron del Sol. Esa órbita central mandó anillos y más anillos, y esos anillos se consolidaron en planetas y entonces se empezaron a mover bajo la influencia de su origen común. Ellos se mueven sin chocar los unos con los otros y giran sobre el gran centro común que es el Sol. De igual manera, ¿no cree usted que los planetas denominacionales, las barreras dogmáticas e imperios egocéntricos deberían de ser derribados y empezar a moverse sin chocar los unos con los otros, teniendo al origen común como centro nuestro Señor Jesucristo? Tú, en esta hora,
puedes unirte a Cristo y decir, yo quiero pertenecer a la familia cristiana. Y Él entrará a tu alma y nacerás de nuevo. Él escribirá tu nombre en el libro de la vida. Dios te bendiga y te guarde. Tu amigo y hermano, Misraín Morales.

y aparecerá la señal del Hijo del Hombre. Y lamentarán las tribus de la tierra, porque el Hijo del Hombre vendrá en las nubes del cielo, con poder y gran gloria.

Señor, permítanos ahora entrar al lugar santísimo de tu presencia y adorarte.

Señor, permítanos ahora entrar al lugar santísimo de tu presencia y adorarte.

Oh Jehová, Señor nuestro, cuán glorioso es tu nombre en toda la tierra. Has puesto tu gloria sobre los cielos. De la boca de los niños y de los que maman, fundaste la fortaleza a causa de tus enemigos, para hacer callar al enemigo y al vengativo. Cuando veo tus cielos, obra de tus dedos, la luna y las estrellas que tú formaste, digo, ¿qué es el hombre para que tengas de él memoria? Y el hijo del hombre para que lo visites. Le has hecho poco menor que los ángeles, y lo coronaste de gloria y de honra. Le hiciste señorear sobre las obras de tus manos. Todo lo pusiste debajo de sus pies. Ovejas y bueyes, todo ello. Y asimismo las bestias del campo, las aves de los cielos y los peces del mar. Todo cuanto pasa por los senderos del mar. Oh Jehová, Señor nuestro, cuán grande es tu nombre en toda la tierra.

0: le dijo:
1: Zaqueo, date prisa y desciende, que a tu casa voy a ir, que a tu casa voy a ir.
0: Entonces Zaqueo, puesto en pie, dijo a Jesús:
1: He aquí la mitad de mis bienes doy a los pobres, y si en algo he defraudado a alguien, lo devuelvo a él cuadruplicado.

Yo dije: atenderé a mis caminos para no pecar con mi lengua. Guardaré mi boca con freno en tanto que el impío esté delante de mí. Enmudecí con silencio. Me callé aún respecto de lo bueno y se agravó mi dolor. Se enardeció mi corazón dentro de mí. En mi meditación se encendió fuego. Y así proferí con mi lengua: hazme saber, Jehová, mi fin, y cuánta sea la medida de mis días. Sepa yo cuán frágil soy. He aquí, diste a mis días término corto, y mi edad es como nada delante de ti. Ciertamente es completa vanidad todo hombre que vive. Ciertamente, como una sombra es el hombre. Ciertamente, en vano se afana. Amontona riquezas y no sabe quién las recogerá. Y ahora, Señor, ¿qué esperaré? Mi esperanza está en ti. Líbrame de todas mis transgresiones. No me pongas por escarnio del insensato. Enmudecí. No abrí mi boca, porque tú lo hiciste. Quita de sobre mí tu plaga. Estoy consumido bajo los golpes de tu mano. Con castigos por el pecado corriges al hombre y deshaces como polilla lo más estimado de él. Ciertamente, vanidad es todo hombre. Oye mi oración, oh Jehová, y escucha mi clamor. No calles ante mis lágrimas, porque forastero soy para ti y advenedizo como todos mis padres. Déjame y tomaré fuerzas.

Jehová es mi pastor, a mí nada me faltará. En lugares de delicados pastos me hará descansar. Aleluya.

con un saludo especial a todos los fans del dúo Líbano. Hermanos, orad por nosotros para que nosotros podamos seguir alabando al que nos hizo libres.

es mi luz y mi salvación. ¿De quién temeré? Jehová es la fortaleza de mi vida. ¿De quién he de atemorizarme? Cuando se juntaron contra mí los malignos, mis angustiadores y mis enemigos, para comer mis carnes, ellos tropezaron y cayeron. Aunque un ejército acampe contra mí, no temerá mi corazón. Aunque contra mí se levante guerra, yo estaré confiado. Una cosa he demandado a Jehová, esta buscaré: que esté yo en la casa de Jehová todos los días de mi vida, para contemplar la hermosura de Jehová y para inquirir en su templo. Porque Él me esconderá en su tabernáculo en el día del mal. Me ocultará en lo reservado de su morada. Sobre una roca me pondrá en alto. Luego levantará mi cabeza sobre mis enemigos que me rodean. Y yo sacrificaré en su tabernáculo sacrificios de júbilo. Cantaré y entonaré alabanzas a Jehová. Oye, oh Jehová, mi voz con que a ti clamo. Ten misericordia de mí y respóndeme. Mi corazón ha dicho de ti: buscad mi rostro. Tu rostro buscaré, oh Jehová. No escondas tu rostro de mí. No apartes con ira a tu siervo. Mi ayuda ha sido. No me dejes ni me desampares, Dios de mi salvación. Aunque mi padre y mi madre me dejaran, con todo Jehová me recogerá. Enséñame, oh Jehová, tu camino, y guíame por senda de rectitud a causa de mis enemigos. No me entregues a la voluntad de mis enemigos, porque se han levantado contra mí testigos falsos y los que respiran crueldad. Hubiera yo desmayado si no creyese que veré la bondad de Jehová en la tierra de los vivientes. Aguarda a Jehová, esfuérzate y aliéntese tu corazón. Sí.